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A mí me gustan las canciones bonitas, no me importan que estén o no bien construidas. Una canción es un refugio, una pequeña compensación en las épocas malas." Y tanto.

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1: Pues hablar de la academia, hablar de letras, hablar de literatura, hablar de la universidad siempre es como aquel mundo ideal. Sara, muchas gracias por este ratito que vamos a compartir.
2: Gracias a ti por compartirlo conmigo.
1: Es hablar de un mundo ideal. Idealizamos, solemos idealizar todo aquello que no conocemos, ¿no? Que nos parece que es una nueva oportunidad, pues salir a estudiar fuera, prepararnos para matricularnos en un máster, hacer un viaje o entrar en mundos, ¿no? En el mundo laboral la primera vez. Esas primeras veces que todo nos parece absolutamente maravilloso y luego las pequeñas decepciones o las decepciones de golpe que nos llegan cuando descubrimos cómo es la realidad. No sé si el ser humano es consciente de que cada parcela de este mundo, ya sea a nivel de política, a nivel de cultura, a nivel de academia, tiene una realidad oscura, una parte oscura, y que todo aquello que idealizamos, al final, parece que acaba cayéndose.
2: Yo creo que en el contexto universitario, además hay un extra en este aspecto, que es como la universidad es el espacio intermedio entre ser un niño, tener sueños, etcétera, y ser adulto de verdad, ¿no? Por ejemplo, tú en el instituto son todo posibilidades, pero aún estás lejos de cumplirlas. Pero en la universidad estás ya como en el punto de que en 2 o 3 años deberías estar haciendo las cosas que de verdad quieres hacer. Es el momento en el que el que quiero ser de mayor, ya eres un poco mayor, pero a la vez tienes espacio de juego, ¿no? Entonces sí, yo creo que hay mucha gente que deposita sus esperanzas en la universidad. Y sobre todo a lo mejor gente que no ha tenido una pasada por el instituto tan agradable, ¿no? Hay como 2 tipos de personas, los que el instituto fue el mejor momento de su vida y los que fue la universidad.
1: Y en los momentos en que fue el peor y piensas, bueno, me voy a ir a la universidad, ¿me va a pasar lo mismo? Claro, Alicia llega con esas ganas de hacer un Kit Kat, o sea, de romper con todo, de pasar página y decir, ahora me toca a mí, ahora quiero ser yo, pero tampoco sabe a qué se va a enfrentar. O sea, ya va con esos pies de plomo al principio, pero bueno, la universidad poquito se la acaba tragando, ¿no? Comiendo.
2: Claro, siempre que depositas esperanzas, demasiadas esperanzas en algo, lo más normal es que te acabe decepcionando. Y en la novela quería que se transmitiera un poco esta sensación que yo sentía en algunos momentos de mi vida académica de que, aunque en parte decepcionarse es lógico porque es convertirte en adulto y darte cuenta de que la vida es algo real, pero que el sistema nos podría hacer las cosas un poquito más amables.
1: El sistema. El sistema que tendría que ser perfecto, pero cuando ponemos la parte humana, que es absolutamente imperfecta, es cuando el sistema se cae.
2: Bueno, yo creo que en el sistema universitario español hay problemas de base que no tienen tanto que ver con la bajeza humana, y es la gran precariedad que tiene la universidad pública y las maneras todavía un poco anticuadas a mi gusto de acceder a esos puestos, ¿no? Porque en otros puestos públicos uno hace un examen, tiene un temario, sabe cómo tiene que preparárselo y está claro lo que tienes que hacer para ser bibliotecario, profesor de secundaria, etcétera. Sin embargo, para ser profesor universitario, de repente se mezclan cosas que tienen que ver con lo público y con mantener un buen expediente y una serie de cosas, pero también con otras que son como una especie de saber hacer, que hay gente que está más preparada de casa para aplicarlo que otra.
1: ¿Cuándo, ahora que ya nos estamos metiendo un poco en este sistema universitario, en la parte más académica, ¿cuándo se empezó a gestar este libro? ¿En qué momento? ¿Cuál es la raíz?
2: Yo estaba acabando mi doctorado, que además era justo la época post-COVID, que mucha gente, por ejemplo, mi hermana la pobre, estudió la carrera en el COVID y fue extraño, pero también digamos que en los momentos de hacer el doctorado tampoco ayudaba. O sea, la tesis ya es algo lo bastante solitario como para encima hacerlo encerrado en casa. Y además, bueno, como que tenía una serie de problemas extra. Y yo veía a mi alrededor muchas cosas que me indignaban un montón y empecé a escribir el libro. Primero como pequeños fragmentos de indignación. Luego lo dejé porque además estaba terminando Los Escorpiones y era el momento de publicarlo y tal. Y cuando estaba pensando qué sería lo siguiente, recuperé esos cachos y vi que más allá de Sara enfadada había algo que podía interesar a la gente.
1: Bueno, lo que dices, ¿no? Reposar un poco la masa para que luego el soufflé sea algo consistente, ¿no?
2: Sí, y también para, digamos, distinguir... No, que eso es algo que muchas veces me preguntan, ¿cómo eliges qué contar y qué no? Tienes que ver que lo que quieras contar no es solo tu manía privada absoluta y tal, sino que tenga... Que tenga sustancia. Y mira, esto que hablábamos de la decepción y el sistema, como que muchas veces a lo largo de la gira del libro alguien me ha contado, bueno, me han contado obviamente muchas anécdotas que tienen que ver con relaciones profesores y alumnas, pero también algo que ha salido muy a menudo es, por ejemplo, este profesor de carrera que se imbuye de una actitud así como muy paternal de repente y te dice, por ejemplo, que tú no vales para X cosa, para hacer un doctorado, para lo que sea, que no tienes ni idea de nada y ese tipo de cosas, pues creo que no se dan cuenta de cuánto pueden chafar a una persona joven que a lo mejor es que está poniendo toda la carne en el asador de eso, por ejemplo, querer hacer un doctorado.
1: Esto me recuerda cuando digo yo que hay que respetar, ¿no? Cuando alguien pone muchas horas, mucho empeño en algo, sea en un doctorado, sea en estudiar toda una carrera, sea en decir, bueno, quiero hacer unas oposiciones para, o escribir un libro, por ejemplo. Un libro que además yo pienso que te habrán dicho muchas veces que es un libro valiente, porque claro, no sé si se habla excesivamente, sí se habla, es Vox Populi lo que pasa, lo que sucede, nadie se moja, todos nos vamos contando nuestras, me incluyo, nuestras batallitas. Pero exponerlo públicamente y alzar la voz no es fácil.
2: Claro, además creo que ahí se da como una duda en las personas que están dentro de estas situaciones. Por ejemplo, es más fácil defender la universidad pública sin fisuras que defender la universidad pública, pero también decir que hay cosas que funcionan mal y que son muy dolorosas para sus estudiantes.
1: Hay algo que también me gusta muchísimo en el libro, que es el hecho de decir, bueno, yo lo veo, y o sea, yo no lo hago, pero lo veo y me callo. Sí que hay puntos para compartir lo que está pasando, pero no hacemos nada, ¿no? Porque no nos queremos mojar, porque no queremos que nos pase a nosotros, o porque nos ha pasado, nos da vergüenza, y vergüenza es una parte muy importante del libro, la vergüenza.
2: En general somos muy duros con los demás, con las cosas que hacen y no hacen, y con lo nuestro siempre encontramos excusas. Yo siempre, aunque no es universitario, lo digo de broma, todo el mundo que ve Harry Potter se siente identificado con Harry Potter, y a veces son tus compañeros de clase que sabes que son como el hermano de Dudley de Harry Potter y que se han comportado igual que él, ¿no? Pues en el mundo universitario pasa igual. Todo el mundo se queja de la precariedad, del machismo, de una serie de cosas, pero luego a la hora de la verdad siempre encuentran excusas para ellos no mojarse concretamente.
1: Las reacciones al libro, las primeras reacciones que tú has ido teniendo, supongo que habrán sido un poco mitad-mitad, ¿no? Algunas aplaudiendo y otras siendo críticas.
2: Pues fíjate, en general las reacciones que he tenido han sido buenas, porque las personas que quizá podrían dar una perspectiva crítica del libro o defenderse de alguna manera han decidido callarse y fingir que no existe.
1: Sorpresa.
2: Ya, sorpresa para nadie, pero... pero que podrías pensar, ¿no?, que alguien que está dentro de tal podría querer matizar o querer tal. No. No me consta que ningún profesor universitario mío se haya leído el libro. Que supongo que sí que lo habrán hecho, pero no me consta. Nadie se ha pronunciado.
1: El silencio. Sí. Otra palabra que me gusta mucho y que está muy presente en el libro es la inocencia. Hacer este recorrido con Alicia, sabiendo de lo que viene, ¿no? Y tú que hablas pues de las chicas raritas, de las que lo han pasado mal, las que destacan en cierto modo, ¿no? O sea, pasar de un estatus a otro, de destacar a formar parte del rebaño, es difícil.
2: Sí, yo la verdad es que en mi caso, por cómo soy, no lo he sufrido mucho, pero cuando pensaba como en los problemas de mi generación, veía que este era uno de ellos. Veía muchas personas que estaban acostumbradas a ser la mejor, la especial, etcétera, y luego darse cuenta de que es como todos los demás y además no llevarlo bien, ¿no? Porque ser como los demás podría ser algo positivo. Pero creo que tenemos una cultura quizá cada vez más de que todo el mundo tiene que ser radicalmente especial, que cuando te das cuenta que no lo eres, es muy difícil de gestionar.
1: Claro, salir al mundo. Ella quiere salir al mundo, quiere vivir, quiere experimentar, pero no sé si es muy consciente realmente de lo que le espera o de lo que es en realidad el mundo.
2: No, pero eso en realidad supongo que es el proceso en general que todo el mundo tenemos de ser adulto, de que tenemos ilusiones puestas en un sitio y luego encuentras la felicidad en otra parte. Pero más allá de eso, de esto que es un proceso natural, quería la novela hablar de cosas que siento que se invisibilizan mucho, y no solo estoy hablando del mundo universitario, sino en general, que es, por ejemplo, el capital cultural y económico y cómo eso te marca en la vida. Que parece que todo el mundo viene tabula rasa y todos son iguales, y luego alguien es como, ah, pues mira, mi tío es ministro, mi padre profesor universitario y mi abuelo escultor. Pero yo me echo a mí mismo, y es como, no te has hecho a ti mismo, perdona.
1: No es lo mismo ser tú la que estás luchando para comprarte los libros y para cambiar, ¿no?, un poco la situación que tienes en casa. Y claro, a Alicia le pasa eso cuando llega y se junta con el trío la que les llamo yo, ¿no? Ese primer encuentro de decir, pero bueno, ¿de qué mundos tan diferentes vienen?
2: Sí, y a mí de esto me gustaría que se hablase más, porque obviamente, igual que nadie tiene la culpa de nacer en una familia humilde, nadie tiene la culpa de nacer en una familia bien, pero me gustaría que hubiera un ejercicio de transparencia mejor que si tú ves a una influencer que dices, no, yo me creo a mí misma. Es como, vamos a ver de dónde te has creado a ti misma, porque si no, eso genera mucha, mucha frustración en personas que también quieren crearse a sí mismas y no, pero no parten de lo mismo. Para empezar, se están grabando con un móvil que tiene la cámara a la mitad de buena que el otro, y para seguir la cultura acumulada, la capacidad de comprensión de tu familia, de pedir tiempo, en fin. Y en el mundo universitario, además, como hay tantos pasos secretos que una debe tomar para llegar a según qué puntos, siento que eso debería ser algo muchísimo más abierto. No puede ser que haya personas que sepan exactamente que es un doctorado en primero de carrera y que otras lo descubran cuando ya es tarde para pedirlo.
1: Los que llegan, las que llegan, porque muchas veces, ¿no?, nos quedamos en ese camino y supongo que el hecho de quedarse y verlo desde fuera es lo que nos hace idealizar. Pero hay una cosa también muy bonita, que bonita y además que es un reto también a la hora de leer, y pienso que es importante, que es este juego entre esta Alicia joven que llega y luego vamos viendo cómo crece, vamos viendo el final y todo lo que le va pasando, y cómo entrelazas esta trama con la parte filosófica.
2: Eso lo hice en parte así, separando a veces entre observación y narración, porque quería que los lectores pudieran acompañar a Alicia en su camino de la inocencia hasta el final, hasta que la pierde, ¿no? Porque siento que es más fácil empatizar, y además porque no todo el mundo tiene por qué conocer el mundo universitario y sus detalles. Pero también quería, digamos, decir algunas cosas con más mala leche que no podía decir una chica de 19 años. Entonces por eso hice como una duplicidad en la historia.
1: Bueno, yo pienso que es una novela valiente y es una novela que habla de cosas que hacía falta, ¿no? Como un altavoz, como decir, eso existe, eso está, no idealicemos. Y ¿crees que quien esté leyendo este libro, padres, hermanos, tíos, gente joven, va a tener como una guía, luego después como una base, decir, bueno, yo voy a entrar a la universidad, me he leído La chica más lista que conozco y sé todo lo que me puedo encontrar?
2: Bueno, yo creo que un lector o un tipo de lector muy importante de este libro es chicas que entren a la universidad o que estén en ello o estén haciendo una tesis y que las pueda acompañar. Pero a mí en realidad lo que me gustaría aspirar que no solo con este libro, sino en general con la literatura, es que alguien que lea este libro se pueda llegar a dar en algún caso cuenta de que está siendo como el malo del libro, ¿no? Como de esto que a lo mejor si no tienes un salirte de, no te das cuenta.
1: Los silencios.
2: Pues, hombre, yo creo, no es igual de malo el que lo hace que el que se lo calla. Quiero decir, hay una... Si tenemos que hablar de responsabilidad, quien obra mal directamente tiene una responsabilidad distinta que el que se calla. Pero creo que deberíamos ser más responsables y sobre todo más solidarios, aunque en última instancia, hablando del mundo universitario, yo creo que si el acceso a la función pública estuviera más desligado del comadreo, el colegueo y el nepotismo, probablemente no sería tan necesario que la gente fuera valiente. Si el puesto de un doctorando tuyo no dependiera de que tú te calles, es que no te pondrían ni siquiera en esa diatriba.
1: La ética y la dignidad frente al esto no es un delito penal.
2: Claro, eso a mí me... Son distintos regímenes, ¿no? O sea, hay cosas que sabemos que están mal y no significa que alguien tenga que ir a la cárcel por ellas, ¿no? Pero que no te puedan meter a la cárcel por algo no significa que ese algo esté bien. De hecho, Kant, el filósofo sobre el que hice mi tesis, separaba exactamente así la ética de la política. La ética llega al punto, o sea, habla de todas estas cosas que no son observables, no son penables, y los delitos no tienen que ver solo... No, por ejemplo, alguien puede tener buena intención y que algo salga mal y aún así es delito, ¿no? Y esa separación creo que no hace que una sea importante y la otra no, son complementarias.
1: Una vez terminas el libro, antes de entregarlo a lo que es corregir, portada, a todo el proceso previo a publicar, ¿qué piensas, qué sientes?
2: Pues la verdad es que me quedé bastante tranquila escribiéndolo, aparte porque me quedé bien ancha de poner verde y morada a mucha gente. Una cosa que me dio el libro es que, fruto de hacer la tesis, yo acabé cogiéndole bastante manía a la filosofía. De hecho, cuando estaba a punto de terminarla, yo decía, es que si sigo con esto no voy a leer un libro de filosofía nunca más en mi vida. Y fruto de tener que recuperar ciertos temas y buscar una escritura pseudoacadémica a veces, pues tuve que volver a leer. Así que ahora estoy reconciliada con la filosofía otra vez, así que está muy bien eso.
1: Bueno, es un buen final. Sí. Es un buen final. ¿Proyectos futuros?
2: Pues no sé, a lo mejor me animo con algo de filosofía. De filosofía, de ensayo.
1: Bueno,
2: de,
1: más ensayo.
2: Sí, más ensayístico. Pero la verdad es que de momento estoy todavía viéndolas venir.
1: Y disfrutando también del momento.
2: Sí, totalmente, totalmente. Y leyendo un poco por placer, ¿no? Que yo al menos cuando leo para escribir un libro, leo todo el rato libros que me hablen de mi propio libro, de alguna manera. Y ahora me apetece, pues, como leer, sin más, lo que me apetezca.
1: Eso es maravilloso, ¿eh, Sara?
2: Sí, sí, totalmente.
1: Bueno, yo te doy las gracias por este ratito, por haberte acercado a la capital y, bueno, y por compartir con nosotros y, sobre todo, porque has puesto voz a muchos silencios y a muchas personas que no se han atrevido a hablar ni a comentar.
2: Muchas gracias a ti.
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2: Muy buenas tardes.
1: ¿Qué es esto? Porque tal vez sea muy desconocido para la cultura de aquí, ¿no? El Rosh Hashanah. Yo, a mí me llamó mucho la atención, ¿no? Y entonces decidí, digo, tengo que hablar con Abdallah para que nos explique qué es esto, ¿no?
2: Vale, muy buenas tardes. Rosh Hashanah es una palabra árabe, es una expresión árabe, ¿vale? Es decir el fin del año. El fin del año musulmán, digamos, es un calendario lunar, que son 300, como lo has dicho antes, 354 o 355 días al año. Tenemos 12 meses también, igual que el calendario europeo. Lo que pasa, los meses musulmanes, digamos, en el calendario musulmán, varían entre el 29 y el 30 días. No tenemos ningún mes que lleva 28 días y no tenemos ningún mes que lleva 31 días. Entonces, a partir de aquí, nosotros el año musulmán, el calendario, se gira cada año entre 12 y 13 días, quiere decir, se adelanta.
1: Estos 10 días de diferencia, ¿no?
2: Sí, de diferencia, entonces estamos hablando de 29, 30. Sí, por eso que vemos que se gira el año entre 12 y 13 días al año. Así, por ejemplo, que el mes que más conocido, que es el mes de Ramadán, que los musulmanes que hacemos, cada vez hacemos el mes de Ramadán más adelantado, entre 12 y 13 días del año anterior. Y el ciclo, digamos, completo del mes para que vuelva a su sitio serán 33 años para que vuelva el mes a su sitio.
1: Sí, sí, sí, sí. Esto hablamos que fue el día 16, la semana pasada, que es el Rosh Hashanah, que es el final de año, como explicabas.
2: Sí, sí.
1: Es como nuestro final de año, al final, nuestro 31 de diciembre. Es lo mismo. Sí. Pero mañana, día 26, también se celebra el décimo día. Explícanos un poco de qué parten, sí, estas celebraciones.
2: Sí, son dos días, digamos, muy especiales para los musulmanes. El primer día del nuevo año musulmán es el primer día que empezaron a contar el calendario musulmán. Este día, que es el día que hizo nuestro profeta la inmigración de la, digamos, de la Meca a la Medina Munawara. A partir de allí, el mensajero empezó a aclarar y a trabajar su mensaje, digamos, de Dios, para decirlo, sus deberes religiosos. Eso es el primer día. El décimo día es un día que normalmente ese día que está relacionado a otra religión de Moisés. Nosotros creemos a todos los profetas y los mensajeros. En este día, que es el día que Dios salvó a Moisés de Faraón, digamos. Entonces, había una historia que pasó. El profeta, por un pueblo, encontró a los judíos celebrando la fiesta de este día y preguntó a sus amigos qué está pasando en este pueblo. Entonces, sus amigos les dijeron que en ese día, Dios salvó, Allah salvó a Moisés de, digamos, de la tortura, digamos, de Faraón. Entonces, el profeta dijo, entre comillas, que nosotros tenemos los privilegios para celebrar este día al profeta Moisés. Entonces, este día, normalmente, los musulmanes, nosotros ayunamos a este día. dando las gracias a Dios por la salvación, digamos, de Moisés.
1: Porque además es que a mí me llamó mucho la atención, ¿no?, que nosotros tenemos muy presente probablemente el inicio del año chino, ¿no?, porque siempre salen las celebraciones en todos los lados, pero esto es como más discreto, es más difícil de saber si no estás mucho en la cultura musulmana.
2: Es verdad, yo siempre digo, yo llevo aquí en Castellar, llevo 26 años, yo siempre digo, llevamos una culpa, que somos muy culpables, los musulmanes, todos los musulmanes. Yo no tengo ninguna diferencia entre marroquí, argelino, pakistaní, mauritani, no, senegalí, no. Porque nos une la religión. Entonces, aquí nosotros no hacemos nuestros deberes para, digamos, para dar la imagen o para explicar, para aclarar la religión musulmana que es. Me explico, no hay conferencias, no hay congresos, estamos encerrados, para decirlo tal cual. ¿Qué nos interesa? Trabajar, volver a casa, bajar a Marruecos. Es un ciclo cerrado. No. Lo correcto no es, porque ustedes no saben nada de nosotros, ni nosotros, la mayoría de nosotros, no sabemos nada de la religión cristiana, para decirlo entre comillas. Cualquier preguntamos, una pregunta, dos preguntas y nos quedamos cortos para saber el vuestro y para que vosotros sepáis el nuestro. Normalmente tenemos que intercambiar, digamos, lo que es entre vosotros y entre nosotros.
1: Porque aquí tenemos, hablamos de dos calendarios diferentes. Obviamente hoy, por estándar, ¿no?, nos regimos por el calendario gregoriano.
2: Sí.
1: ¿Cómo incluís vosotros este otro calendario? Porque hablabas del Ramadán, que sí que os lo marca esto, pero ¿lo usáis únicamente a un nivel religioso o lo usáis también a un nivel, por entendernos, profesional?
2: Bueno, el calendario, digamos, europeo, cristiano, lo usamos en las administraciones, sea cualquier país, sobre todo los países de Magreb Árabe, usan el calendario, digamos, europeo, pero en paralelo usamos también el calendario musulmán. ¿Dónde aparece nuestro calendario musulmán? Sobre todo en algunas fechas muy determinadas, hablando del mes de Ramadán, hablando de los viajes a la Meca, hablando de la fiesta del sacrificio, hablando del fin de Ramadán, entonces hablando del primer año, digamos, del calendario musulmán, que estamos hablando de 1448, estamos, en vez de 2026, porque el calendario musulmán vino muchísimo después, a partir del 600, del 24 de septiembre, 622. Empezó, digamos, el calendario musulmán.
1: ¿Y por qué tiene, hablabas ahora de que esto se inicia con la migración de Mahoma de la Meca a Medina?
2: Sí.
1: ¿Por qué es tan importante para los musulmanes esta fecha tan significativa?
2: Es verdad, sí. Es una pregunta muy importante que también para explicarla. Durante la vida del profeta no se podía, digamos, iniciar el calendario musulmán. Pero después de la muerte del profeta, habían, digamos, unas cartas, unos documentos, y el tercer compañero, que se llama Omar, del profeta, el compañero del profeta, entonces empezó, quería registrar, digamos, los mensajes, las tarjetas, las cartas, las tarjetas. Entonces allí se hicieron una comunión, digamos, de los musulmanes y los líderes musulmanes. Entonces se pusieron en su momento de acuerdo para empezar a registrar como historia a partir de la inmigración del profeta.
1: Porque esta es una celebración festiva, entiendo, para todos los credos musulmanes.
2: ¿El primer día o el décimo día?
1: Cambian.
2: Sí.
1: Ah.
2: Sí.
1: Porque ¿qué cambios encontramos aquí?
2: El primer día es un día festival, digamos, es un día festivo en todos los países musulmanes. El décimo día, lo que hemos dicho, normalmente el décimo día no se trata de los musulmanes, se trata de la historia, digamos, de Moisés, ya lo hemos dicho antes, uh-huh. ¿Vale? Entonces es un agradecimiento a Dios, que los musulmanes ayunan, los 90% ayunamos dando las gracias. Hay un 10% del resto del mundo árabe-musulmán, una línea muy grande debajo árabe-musulmán, que lo celebran con petardos, con comida. Bueno,
1: o sea, más como lo hacemos
2: más
1: aquí,
2: como
1: ¿no?
2: Aquí.
1: Más...
2: Vale, sí.
1: Porque
2: sí.
1: Esto se puede celebrar, igual que se celebra aquí el fin de año, que es algo ya más pagano, por entendernos, que menos ligado a la religión. ¿Allí lo puede celebrar cuando se celebra? ¿Lo puede celebrar cualquiera también?
2: Sí. Se celebra en las mezquitas. Y se celebra también en las casas, entre las familias. Las familias se invitan, se adjuntan, más decirlo bien, se adjuntan. Y en las mezquitas también se celebran por la última oración, con suplicaciones, bendiciones y también algo de comida, sobre todo el cuscús. El cuscús es el más típico de estas celebraciones religiosas.
1: Porque, ¿qué valores? Hablabas de este ayuno que se hace. Este primer día, ¿qué valores, qué reflexiones? Aquí tenemos siempre la lista esta que nunca cumplimos, ¿no? De las 15 cosas que quiero hacer este año, ¿no? Que luego no cumples nada, ¿no? Del ir al gimnasio y tal. Vosotros, que parece que es algo más profundo en este aspecto, porque está más ligado a la religión, ¿qué valores o qué reflexiones se promueven?
2: El décimo día, estamos hablando del décimo de día.
1: Décimo día, sí.
2: Décimo día. Este día es un día, lo hemos dicho, que es un día muy religioso. El primer día religioso histórico, político, porque entra la inmigración, entra los mensajes del profeta y tal. Pero el décimo día es un día muy religioso, entonces, digamos, es un día bastante, bastante serio, para decirlo, ¿vale? Entonces lo haces de una manera voluntaria, no es obligatorio, y bueno, te queda cada uno, depende del grado de su práctica religiosa. Sí.
1: Porque, ¿qué podríamos aprender los que no somos musulmanes de estos dos días de celebración? ¿Qué mensaje podríamos extraer de todo esto a través de la religión musulmana?
2: Sí, para mí el mejor mensaje que podemos, digamos, transmitir a partir de estos dos días es la convivencia entre todas las religiones, el ser humano, sea lo que sea. No hay ninguna diferencia. Incluso este día, lo que hemos dicho antes, no fue nuestro día como musulmanes, fue el día de los judíos. Entonces los musulmanes están dando el agradecimiento a Allah, a Dios, por salvar la vida de un profeta de los judíos. Entonces aquí parece, digamos, un sacrificio hacia otra religión, supongo, otros creyentes, si me explico, ¿vale? Moisés era el profeta o el mensajero de los judíos, no era para nosotros, pero llevaba las mismas normas, los mismos mensajes, las mismas reglas que llevó su hermano Mohammed. Que la paz y la bendición sean para él.
1: Al final el mensaje, ¿no?, de las religiones viene a ser, el definitivo viene a ser más o menos igual, ¿no? La paz y la convivencia.
2: La convivencia, el sacrificio, el respeto. Es así, son los pilares, digamos, de la vida. Lo que hemos perdido ahora, estos pilares. Vemos cómo va el mundo, esperemos que venga un día que cada uno de nosotros sea responsable de su mensaje en esta vida.
1: Esperemos sí, que así sea, porque un poco de paz ahora mismo en el mundo vendría bien.
2: No cuesta nada.
1: Pues Abdalá Laksiyer, gracias por estar aquí con nosotros en el Kunaktats y por esclarecernos esta fiesta del Ras Hasaná, que muy desconocida para esta parte del planeta.
2: Muchas gracias a vosotras y os agradezco un mol por la bienvenida que me habéis donado y bueno, y muchas gracias a trabajada.
1: Muchas gracias.
2: Gracias a vosotras.

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0: Me no, pues, mucha pues, mira. Mira.
2: Solo voy a poder leer
3: bueno,
2: un cuarto.
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2: Yo estuve en la primera presentación que hice en inglés, fue cerca de Manchester. Yo tenía 28 años y al acabar la presentación me dijeron interesting, eran directivos ingleses. Me fui al hotel muy contento, dije, uy, interesting, interesante. Me dijeron, no. Cuando los ingleses te dicen interesting, significa que es una porquería.
3: es un queda bien.
2: Bueno, entonces, desde mi punto de vista, ¿cómo está el Brexit? Interesting. Es decir, es un proceso que empezó intentando curar algo que era poco, porque en los años... anteriores al 2000... A ver, un momentito, que tengo tantas hojas que es que no...
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2: no, no, no, no, no, perdón. Empezaron cuando se ingresaron en Europa los países del este. Se movieron muchos inmigrantes a Inglaterra. Los ingleses de los pueblos y del campo vieron que había mucha gente trabajando en trabajos que ellos no querían. Empezaron a protestar. Esas protestas fueron a más. Y llegó un momento en que un tal señor Cameron, que os recordaréis, dijo, hombre, tenemos que hacer algo para matar este movimiento. Lo hizo tan mal que lo que preguntó fue, oye, esto de Europa... ¿Quién se quiere quedar...
1: Independizar.
2: ¿Quién no? No, no. Preguntó otra cosa. ¿Quién se quiere quedar como estamos ahora mismo? En lugar de preguntar quién se quiere independizar, claro. Bueno, pues salieron un montón de gente diciendo que se querían independizar y al Brexit. Uh-huh. No había ningún plan de qué hacer. Entonces, ¿qué es lo que hicieron? Pues montaron argumentos para solucionar el problema de la pesca, solucionar el sistema público de sanidad... aumentar el control en las fronteras y restaurar la soberanía del país. Una vez pasados 10 años, nada, de nada, de nada. En aquellos momentos, quien votó que sí fueron la mayoría, lo rural, los entornos rurales y las personas mayores. Londres y el resto de ciudades grandes votaron que no. Hoy no saben cómo echar atrás porque no ha habido...
1: Aquí la medida.
2: No hay un plan B. Y en Inglaterra, las personas que conozco y son amigas, me dicen, mira, es que en Inglaterra realmente entre nosotros no decimos por vergüenza que queremos volver a Europa. Mm. Lo están diciendo como
0: no, por,
2: que hay
0: por
2: que
0: orgullo británico.
2: Acercarse. Sí. Exacto. Mm. Hay que acercarse a Europa. Y bueno, fatal.
1: Están viendo... Perdona, Francisco, estan viendo que el nivell medio... Pues, con todo
3: que pots parlar en català, que t'entén perfectament.
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1: perdó.
2: Sí, sí.
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2: Disculpa, que no estoy de acuerdo en eso que dices. Son personas normales. Con respecto a lo de conducir por
0: favor,
2: la derecha...
0: Por favor.
2: O la izquierda, sí, no, quien vamos mal somos nosotros, porque siempre se ha conducido por la izquierda hasta que llegó Napoleón, que cambió el sentido de ir para que todo el mundo se apartase cuando él llegaba. Pero pongo ejemplos completos.
0: Que era una manera de hablar, pesca. Francesco.
2: No, ya, sí, pero son gente normales y además yo tengo muy buenos amigos.
0: Yo no lo tengo
2: pesca.
0: Tan
2: claro. Pesca, por ejemplo, un puerto, el de Hastings, tenía 40 barcos. Hoy hay 25, hay 5 barcos.
0: Pero aquí en España también pasa eso, ¿eh?
2: Prometieron una zona de exclusividad de 12 millas. No se ha cumplido. Y ahora en la zona de esas 12 millas hay 1.700 barcos grandes.
0: De la Unión Europea.
2: Los barcos salvar el sistema público. Bueno, no hay enfermeras. Como han puesto problemas con inmigración...
3: Se va a marchar moltes d'aquí van anar precisament al Regne Unit.
2: Sí, antes del Brexit.
1: Está muy bien explicado. Está muy bien explicado.
2: Y recuperar el control de fronteras. Bueno, pues han hecho barbaridades de diseñar un barco prisión que para enviar a Ruanda, que sigue estando aparcado o amarrado en un puerto. No se ha cumplido ninguna promesa. Restaurar soberanía...
3: Sí, però sí, que no han sabut gestionar aquesta sortida.
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Bowie era sinónimo de modernidad, de desafío y rebeldía juvenil. El británico David Bowie estaba profundamente enamorado de la Velvet Underground, el grup de Lou Reed. También estaba enamorado de las canciones del propio Lou Reed, especialmente desde que en febrero de 1971 hizo un viaje por Estados Unidos que le hizo conocer una cultura distinta. Lou Reed y David Bowie fueron presentados y Reed pensó que sería una buena idea contar con Bowie como productor de su próximo disco. De hecho, pensó que los discos que en ese momento sonaban bien estaban saliendo todos de Londres. Lou Reed quería alcanzar a la audiencia pop a la que David Bowie estaba llegando. Y el británico se alineó conscientemente con la tradición de la Velvet Underground, buscando cierta reputación artística en su trayectoria. Y decidieron irse juntos a grabar a Londres. El resultado de esa colaboración fue el álbum Transformer de 1972. Sin duda, el disco que sirvió de piedra angular de la discografía post-Velvet de Lou Reed. Un trabajo que puede interpretarse como una especie de tributo a la escena vinculada a Andy Warhol, con la que Lou Reed convirtió en la segunda mitad de la década de los 60.

El propio título del disco, Transformer, de 1972, simboliza la transformación de una serie de inadaptados en el Nueva York más underground, a los que Lou Reed quiso mostrar su belleza interior. Una fauna repleta de personajes que viven sus días al límite. Drag queens, yonkis, actores porno. Y que Andy Warhol agrupó en un estudio de arte al que denominó The Factory. En el álbum Transformer convivieron canciones esenciales en el catálogo de Lou Reed, como esta que estamos escuchando, Walk on the Wall Side. Sugar Plum Fairy came and hit the streets.

0: take a walk on the wild side.
1: All right, i en l'àlbum Transformer també estava la nostra cançó de culte d'avui, el Perfect Day. Una, diu Jordi, una preciosa balada conducida por un omnipresente piano tocado por Mick Ronson, arropada por los brillantes arreglos de cuerda. Durante muchos años se creyó que la canción hablaba de la batalla de Lou Reed con la adicción a las drogas, pero el cantautor neoyorquino lo ha negado reiteradamente. La letra de Perfect Day describe un día en el neoyorquino Central Park con su compañera de entonces, Betty Kronstadt, con quien se casó en 1973. Una canción romántica y musicalmente compleja que contradice el canon impuesto por Lou Reed. Él decía, un acorde está bien, dos acordes abren el camino, tres acordes y ya estás tocando jazz. Y al final de Perfect Day, Lou Reed repite como un mantra el verso "You are gonna reap just what you sow". Cosecharás lo que siembras. Una referencia a la carta de San Pablo a los Gálatas 6.7, recogida en el Nuevo Testamento. Dice, no os engañéis, de Dios nadie se burla. Lo que uno siembra, eso cosechará. Una curiosa manera de finalizar una canción de amor. Lou Reed es el poeta del conflicto y a su vez de las luces, las sombras y la oscuridad. Sus canciones siempre fueron escritas desde la emocionalidad, pensadas para intentar conmover al oyente.
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1: Y Perfect Day, dio un día simplemente perfecto. Bebemos sangría en un parque y luego más tarde, cuando oscurece, nos vamos a casa. Un día simplemente perfecto. Damos de comer a los animales en el zoológico. Luego más tarde vemos una película y después a casa. Oh, es un día tan perfecto, me alegra pasarlo contigo. Oh, es un día tan perfecto, me haces seguir adelante. Un día simplemente perfecto. Los problemas se quedan atrás. Toda la noche del fin de semana es tan divertido. Un día simplemente perfecto. Haces que me olvide de mí mismo. Pensé que era otra persona. Alguien bueno. Cosecharás lo que siembras.
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0: respeto cuando están cantando. 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
0: Bueno, va, ¿qué? Aprovecha, que empezamos.
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0: Este es el nivel del programa. Pipas, altramuces y chuches. No busquen más donde no hay.
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0: Bueno, pues intentaremos elevar el nivel con pipas, altrumusos y chuches. Duque de Mileto está en la presentación del equipo. Duque de Mileto en el control de sonido.

0: En unos segundos, uno de los grupos capitales del sonido que amamos, los Brothers Johnson. Dejamos atrás a Shack Attack, Down on the Street. Y la historia continúa aquí en Funky Tracks Radio, humanoides peludos.
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Es uno de nuestros temas favoritos. De mis temas favoritos, porque de mis compañeros no pido nada ya. Los Word. You got the power.

0: especial. Joe Tex, I'm Gonna Bomb No More. Oyentes queridos, gracias por escoger esta sintonía. Ya es oficialmente vuestra favorita. ¿Sí?
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minutos, segunda hora de Funky Tracks. Humanoides peludos, gracias por acompañarnos, por escoger esta sintonía. Hemos empezado la segunda con Narada Michael Walden.

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1: 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Sus secretos más sucios. Y lo más importante, el nombre y dónde podemos encontrar a su fuente. Esto tiene prioridad de nivel 4. ¿Alguna pregunta?

Pop, la historia continuaba en Funky Tracks. Y Folie Cold, el temazo de Cindy John Blue, uno de mis favoritos.

Equipo. ¿Eh? ¿Dónde estáis? Ahí. Yo creo que va siendo hora de un cacharrito, ¿eh? Que este tema es largo. ¿O no? Si no, ponemos otro.

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recta final de Funky Trucks Radio después de You Should Be Dancing de Bee Gees. Vamos a recordar este trabajo de Cano, Another Life.

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3: Bueno, Funky Tracks, tenemos el honor de emitir el programa Funky Tracks en muchas emisoras de la geografía. Pero dejadme que hoy mande un saludo especial a los amigos de las islas. Y con este tema cerramos el programa de hoy. Funky Tracks Radio, Manuel Despeludos.